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0: Matchers, las exclusivas no paran y hoy te estaré acompañando en un especial de iHeartRadio, Match FM y K-Pop México Radio, la primera estación de K-Pop en México que vive en nuestra aplicación oficial y gratuita iHeartRadio. Bienvenidos a este iHeartRadio y TikTok Live Premiere con Les Seraphim, la agrupación femenina que ha hecho historia en el K-Pop, rompiendo el Top Billboard 200 y conquistando uno de los festivales más importantes a nivel mundial en tiempo récord, Coachella. Las reinas de una nueva generación están aquí para presentarnos su esperadísimo segundo álbum de estudio, Pure Flow Parte 1, de la mano de Hype y Source Music. Yo soy Pris Tomasini de Match en la Ciudad de México y en este momento nos conectamos al Teatro iHeartRadio en Los Ángeles por toda la cadena Match. Culiacán, Guadalajara, Puerto Vallarta, León, Querétaro, Puebla, Morelia, Ciudad de México, obviamente en nuestra aplicación iHeartRadio y a través de tu bocina inteligente. Arrancamos este especial iHeartRadio y TikTok Live Premiere con Les Seraphim. ¡Comenzamos!
1: 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Here's your host, JoJo Wright.
2: Thank you for joining us tonight on iHeartRadio on the free.
0: Gracias por conectar en toda la cadena Match y en nuestra aplicación oficial y gratuita iHeartRadio. Desde su poderoso debut en mayo del 2022 con su primer mini álbum Fearless, este grupo se ha expandido de manera global. Ya está disponible su segundo álbum de estudio Pure Flow Parte 1. Recibamos a las chicas de Les Seraphim.
3: Hello, hello.
4: Hi, hi.
3: Thank you. Are you guys ready?
2: Yeah.
0: Hola, hola. Gracias. ¿Están listos? Match FM, iHeartRadio, ¿cómo están? ¿Están listos para hacer una noche perfecta?

0: Give it up for Le Sserafim.
1: Ow!
0: Le Sserafim.
2: Aplausos para Le Sserafim en vivo desde el Teatro iHeartRadio en Los Ángeles y en este especial iHeartRadio y TikTok Live Premiere. Hola, somos Le Sserafim.
0: Where's Chaewon at?
2: Solo tenemos a cuatro integrantes aquí. ¿Dónde está Chaewon?
3: She's feeling a lot better. We have her standing with us at all times.
0: Absolutely.
2: Chaewon está descansando y se está recuperando. Envíenle mucho amor.
0: Take a seat.
4: Thank you.
0: All right.
2: Han dicho que Pure Flow parte 1 marca un nuevo capítulo de Le Sserafim en torno al miedo y al crecimiento. ¿Por qué decidieron llevar este álbum en esta dirección?
3: Well, for this album, we wanted to talk about the most authentic story that we could tell, and we all.
2: Para este álbum queríamos contar una historia auténtica. Crecimos mucho desde nuestro primer álbum Fearless, y ahora lidiamos de manera diferente con el miedo, y eso queríamos reflejar.
0: Where did the ideas from Pure Flow Part 1 come from?
2: ¿De dónde surgieron las ideas para Pure Flow Parte 1?
3: Well, Pure Flow Part 1 is an anagram of powerful. We drew back a lot of the themes for this album from
2: Pure Flow Parte 1 es un anagrama de powerful, poderoso. Retomamos temas de nuestro primer EP Fearless, que también era un anagrama como Le Sserafim de I'm Fearless, soy valiente. Así que retomamos la identidad inicial de los anagramas y Pure Flow se convirtió en el título del álbum.
5: I would say in our debut album, our statement was we are powerful because.
2: En nuestro debut afirmamos que somos fuertes porque no tenemos miedo. Ahora mostramos madurez y crecimiento al conocer nuestro miedo.
0: What can you tell your fans about facing fears? Any advice?
2: ¿Qué consejo le darían a sus fans sobre enfrentar sus miedos?
4: 저는 두려움을 느낀다는 거는 더 잘하고 싶어서 느끼는 거라고 생각해서 그 도전하는 모습이 일단 너무 멋있고 그 두려움을 거부하는 것보다는 인정하고 받아들이는 게 스스로를 사랑하는 방법 중에 하나라고 생각해서 지금 그대로 열심히 해줬으면 좋겠습니다.
5: I would say that when you have fear, it means that you have a desire to be better. So I want to commend that you're taking on that challenge.
2: Cuando tienes miedo, significa que quieres ser mejor. Así que no rechaces el miedo, acéptalo, porque es una forma de amarte a ti mismo.
0: You guys like that advice? Feeling that? You feeling that?
2: ¿Les gustó este consejo? Cuéntenme qué les asusta a cada una.
5: 각 멤버들에게 무엇이 가장 두려운지.
3: So many fears.
2: Hay muchos miedos.
3: Opsa? Nothing.
4: Mosquito.
2: Los mosquitos.
3: She's afraid of mosquitoes. Mosquitoes.
2: Yeah, odio los mosquitos. Hace poco la picaron en nuestros dormitorios. Yo también diría los mosquitos.
3: Who said Rachel?
4: Rachel?
3: Oh, Rachel?
4: Yeah,
3: sometimes I'm afraid of Rachel.
4: Ghosts.
3: Oh, but like horror movies.
2: Fantasmas o películas de terror.
0: Oh, man.
2: Hace poco vi Backrooms. Lo disfruté, pero fue aterrador.
0: Why were you drawn to that sound? In LA, come on now. Yeah, you came to the right place.
3: Yes.
2: Hay un sonido latino en el álbum. ¿Por qué les atrajo este ritmo?
3: We tried a lot of different genres for this album. There's like ballet funk, there's EDM, there's hard style, and Latin was just, we've always enjoyed Latin inspired or Latin music.
2: Hay muchos géneros en este álbum. Baile, funk, EDM, hardstyle y latino porque siempre disfrutamos la música latina. Así que surgió de manera muy natural y encajaba con los temas para disfrutar, bailar y divertirnos juntas.
0: Sounds pretty good though, right?
3: Thank you.
0: Asking the fans, yeah. You guys all took part in writing this album. What was it like all taking a part in the writing process?
2: Suena muy bien. Oigan, todas participaron escribiendo este álbum. ¿Cómo fue ese proceso?
4: 이번에 앨범 작업 과정에서 제가 처음으로 세션에 이렇게 참석하게 됐는데 뭔가 트림만 있는 상태에서 이렇게 하나의 곡이 만들어지고 그리고 그게 앨범 안에 들어간다는 게 되게 신기했고 또 앞으로도 멤버들이랑 다 같이 해보고 싶다는 생각이 들었습니다.
5: Working on this album, I took part in sessions for the first time, so watching a track come to life and
2: participé en una sesión y vi cómo se creaba una canción desde cero. Fue sorprendente y me dieron ganas de hacerlo en un futuro con todas.
0: At the center of the album is the focus track, Boompala. Yeah, man.
1: Yeah,
0: that song features a very familiar song recognized all over the world, the Macarena. Why'd you guys choose to make the Macarena such a
2: En el centro del álbum está el tema principal, Boompala, que incluye la Macarena, un clásico mundialmente conocido que todos amamos. ¿Por qué la eligieron?
4: Boompala에 그 저희가 전하고 싶었던 메시지가 뭔가 두려움 속에서도 그냥 몸을 맡기고 다 받아들이고 그냥 즐기자라는 메시지였는데 마카레나가 원래 전 세계적으로 정말 많은 분들께 알려진 음악이기도 하고 정말 신나는 긍정적인 에너지를 갖고 있어서 같이 이렇게 어울려졌을 때 정말 좋은 시너지가 났던 것 같아요.
5: I would say it's because the message of our new album is to
2: Diría que porque el mensaje del nuevo álbum es aceptar tus miedos y disfrutarlo. Y como la Macarena es muy divertida, con una energía muy positiva y reconocida en todo el mundo, pensamos que crearía una gran sinergia con nuestra canción.
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0: Give it up. Give it up. Give it up. Keep hitting that like button. Give it up. La Seraphim.
1: Aplausos para Le Seraphim. Gracias, chicas.
2: Thank you. Thank you.
1: Gracias a ti.
0: So amazing. So many likes. So many over, by the way, over 11 million likes.
1: Gracias a todos los que se conectaron por iHeartRadio y la cadena Match.
0: If you missed any of the show, you can hear it all again next weekend on iHeart.
1: Fue increíble. Tuvimos una gran plática. Y recuerda estar pendiente de K-Pop México Radio en iHeartRadio para más de Le Seraphim.
0: Once again, thank you, Le Seraphim.
2: Thank you
0: to you guys here, you guys at home watching. We love you. They love you. I love you guys.
2: Thank you, JoJo. Thank you.
0: Thank you. I'm JoJo Wright. Thanks.
1: Gracias por conectar por toda la cadena Match. Buena noche.
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1: ¡Qué gran exclusiva por toda la cadena Match! Cortesía de K-Pop México Radio, la primera estación de K-Pop en México en nuestra aplicación oficial y gratuita iHeartRadio, que puedes descargar en radiodigital.mx o en tu tienda de aplicaciones. Esto fue nuestro iHeartRadio y TikTok Live Premiere con Le Seraphim, en el que nos compartieron algunas de las canciones de su segundo álbum Pure Flow Parte 1, que lidera el top 10 de Billboard de los álbums más vendidos y que las corona como una de las agrupaciones femeninas más icónicas del K-Pop. Yo soy Pris Tomasini de Match en la Ciudad de México, y si aún no conocías a Le Seraphim y te gustó o ya eras fan, te invito a que le sigas la pista en nuestras redes sociales @MatchRadioHQ y @K-POP México Radio, porque están por arrancar su gira Pure Flow en julio por Japón, Estados Unidos y Europa, con más de 20 conciertos programados hasta el momento, así que esperemos que próximamente vengan a México. Gracias por conectarte. Próximamente más exclusivas por toda la cadena Match: Culiacán, Guadalajara, Puerto Vallarta, León, Querétaro, Puebla, Morelia, Ciudad de México, y siempre a través de nuestra aplicación oficial y gratuita iHeartRadio. Hasta la próxima.
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Una hora de música continua, lo que nos queda. Bueno, media hora de música continua porque ya nomás nos queda media horita. Pero qué buen joya de especial nos reventamos con las chicas de Seraphine. Estuvo bastante chido. Y así como este especial, tú puedes escuchar muchos otros a través de iHeartRadio. Recuerda que solamente Match tiene estas estaciones especiales, como la estación de K-Pop, la única estación digital de K-Pop en México, cortesía de Match en general. Y si quieres disfrutar de todos estos contenidos, recuerda descargar iHeartRadio, porque ahí puedes estar al pendiente de todo lo que tenemos para ti. Estos especiales, toda la cadena Match. Si sales de tu ciudad de origen y quieres escuchar tu estación Match favorita, ahí lo puedes hacer, ¿no? En cualquier parte del país. Además, lo mejor de la red de Estados Unidos y lo mejor, por supuesto, de todo Grupo Asir, lo vas a encontrar ahí. Insisto, especiales como el que nos acabamos de reventar y, por ejemplo, el iHeartRadio Festival Music, que se viene próximamente también en camino. Vámonos con Bruno Mars, porque ya está sonando de fondo Lo Arriesgo Todo, esto que es un temazo del señor Bruno Mars. Son las 6 de la tarde, 41 minutos. 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
2: Match. ¡Yeah, Matchers! ¡Qué locura la que vivimos ayer, ¿verdad? Yo sigo emocionada. ¡Viva México! Bienvenidos, bienvenidas a esto que es el Match Morning de Match 93.9. Justo para que sigas disfrutando de esta justa futbolera de verano, tenemos un mini proyector Match y te voy a decir cómo ganártelo en minutos. Además, Matcher, ¿qué onda? Ya tenemos todo listo para nuestro festival, el iHeartRadio Music Festival 2026, 18, 19 de septiembre por toda la cadena Match. Te cuento quiénes estarán ahí. Además, ¿madrugar tiene beneficios? ¡Claro que sí!

Escuchaste el Match 93.9 más pop conecta de Matcher a BTS. Esto es Swan Matcher. Y oigan, les tengo noticias de estos chicos porque serán parte de una exclusiva de Match 93.9 más pop conéctate. ¿Y tú? No te la puedes perder. Y es que, Matcher, tenemos nada más y nada menos que el iHeartRadio Music Festival 2028. Va a estar buenísimo, de verdad. Y bueno, yo soy Regina Pavón Durán. Estoy contigo hasta las 11 de la mañana. Y claro, quiero que te lo veas o lo escuches o sea lo que sea a través de toda la cadena Match, Bocina Inteligente, Alexa y iHeartRadio. Lo único que tienes que hacer es este 18 y 19 de septiembre estar súper pegado a tu radio o también descargar iHeartRadio en tu celular o en tu tablet Matcher, porque vas a poder disfrutar de esta exclusiva en donde serán parte los chicos de BTS, Sarah Larsson, Benson Boone, Matcher, Muse, Major Lazer y hasta Goo Goo Dolls. O sea, les digo, va a estar otro nivel de increíble y es una exclusiva solo nuestra, solo aquí lo encuentras, mientras The Weeknd con esto que es Blinding Lights Matcher, una canción icónica de Adele, nuestro artista match canadiense. La rola 159 en The Match Morning, The Match 93.9 más pop, conéctate.

Son las 6 de la mañana con 22 minutos. Escuchaste un clásico matcher en el Match Morning de Match 93.9 más Pop. Conéctate. Can't Get You Off My Head Matcher de Kylie Minogue. Me encanta esta canción. Es súper tendencia, por cierto, en TikTok. La idea es como mover las caderas y luego la cabeza y hacer como una vuelta 360, matcher. Y bueno, les quiero compartir también lo que es tendencia: madrugar, porque tiene bastantes beneficios, ¿eh? Yo soy Regina Pavón Durán. Gracias por estar con nosotros cada mañana hasta las 11 a.m. Básicamente, los expertos dicen que permites, pues, aprovechar mejor el día, ¿no? Y además también favorece a una mayor productividad, concentración, hace que tus rutinas sean como más saludables, reduces tu estrés, matcher, y facilita la práctica de ejercicio. Muchas veces, si no hacemos ejercicio en la mañana o temprano, ya como que no alcanzamos a hacer en la tarde, ¿no? Y luego también, pues ya, vienen más cosas, etc. Entonces, la neta, es un 10 de 10 madrugar. O sea, se los digo por experiencia, soy la persona más feliz. ¡Ay, ajá! Dominic Fike con Baby Doll, la rola número 161 en el Match Morning, The Match 93.9.

¿Escuchaste el Match Morning in the Match 93.9 más pop? Conéctate, Ariana Grande, con este que es Side to Side Matcher. Oigan, les tengo información de nuestro mini proyector Match para que sigan pasándola increíble, disfrutando de la justa futbolera Matcher de verano, ¿verdad? ¡Qué emoción! Ayer, por ejemplo, yo estoy con ustedes hasta las 11 a.m., Regina Pavón Durán al aire. 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Entonces, mucha suerte, porque cada viernes en Match compartiremos ganadores durante todo este mes. Al finalizar, ya sabes, cada programa del Match Morning. Mientras, escuchemos a las Huntrix Golden. Se van de gira mundial, Matchers. Sí, estarán en distintos lados. Todavía no se confirma cuándo inicia, cuándo termina y qué lugares van a visitar, pero se espera que sean muchos países. Esta canción es la número 163 en el Match Morning de Match 93.9. Más pop, conéctate.

0: Match Morning, de Match 93.9, más pop, conéctate. Lady Gaga, Bruno Mars, esto fue Die With A Smile. Es la canción número 164 de este jueves, casi viernes, en Match. ¿Qué sucedía un día como hoy? ¿Tú lo sabes? Te cuento las efemérides a las 6.42, aquí donde la música no termina, en el Match Morning, de Match 93.9.
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1: Match Martin de Match 93.9 más pop, conéctate. Una rola del año Matcher. Déjame te lo digo. One Direction Matcher. Esto fue One Way or Another. Es que tenía el dato, pero otra banda. 2013, Matcher. 2013. Listo, ahí está el año. ¿Y sabes qué, Matcher? Te voy a compartir también las efemérides. ¿Qué se celebra un día como hoy, Regina Pavón Durán? Cuéntamelo todo. Bueno, básicamente, Matcher en el 2002 estrenaba el álbum The Maroon 5, que se llama Songs About Jane, el debut de la banda liderada por Adam Matcher, que incluyó super éxitos globales como This Love y She Will Be Love y Wow. Un día como hoy, pero del 2009, fallecía el rey del pop a los 50 años en Los Ángeles. Matcher es recordado como uno de los artistas y bailarines más influyentes y exitosos en la historia de la música universal, Michael Jackson Matcher. Y además, hoy es el Día Mundial del Vitiligo. Fíjense, hoy justo el Día Mundial del Vitiligo, y fue algo que él padeció, Matcher. ¿Vieron la película icónica, la que acaba de salir? Muy buena, de verdad, ¿eh? Vamos a escuchar a Viva Rexha con esto que es New Religion, la rola 166 en el Match Morning, The Match 93.9 más pop, conéctate. Excelente jueves, Matcher.

disfrutando de más música en el Match Morning de Batch 93.9. Más pop, conéctate a Justin Bieber desde Canadá con esto que es Peaches. ¿Tú qué piensas que es lo que hace atractivo o atractiva a una persona macho? La neta, yo siento que la mentalidad y las manos. No sé por qué. Mi nombre es Regina Pavón Durán. Estoy con ustedes hasta las 11 a.m. Y la neta es que sí, matchers. O sea, yo siempre estoy viendo manos. Sí, suena medio extraño, pero lo hago, matcher. Y básicamente, dicen los expertos,

súper witty witty, guaraguara, bien vestidito, oliendo rico. Claro que hace una gran diferencia. Una buena actitud, mature, que sea respetuoso, que tenga sentido del humor, que sea inteligente, que sea pues una persona que puede tener una conversación amplia y también empatía, mature. Yo creo que eso más que nada hace que una persona sea atractiva, mature. Sobre todo que sepa escuchar, ¿no? Van al, no sé, al restaurante y que sea súper amable con un mesero. Uf, ya, se ganó mi corazón. Sam Smith, Stay With Me. La canción número 167 en el Match Morning, The Match 93.9 más pop. Conéctate.

Sigues disfrutando de más música en el Match Morning de Match 93.9. Más pop, conéctate. La rola 167 a cargo de Sam Smith se llama Stay With Me y es lo que te pido a ti, Matcher, que te quedes conmigo porque hablaremos de Sabrina Carpenter y cómo es que ella tuvo que, pues, hacer una orden de alejamiento contra un fan que la acosaba, Matcher. Qué fuerte esto y más. Te lo comparto a las 7.6 en el Match Morning de Match 93.9. Más pop, conéctate.

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2: Comenzamos una hora más juntos, Matcher, esperando que te la estés pasando muy bien en este jueves, casi viernes, en Match. Te tengo información sobre Sabrina Carpenter y cómo es que un fan la empezó a acosar, Matcher, y ella tuvo que lanzarle una orden de alejamiento. Además, también cómo solucionar los problemas en pareja de forma correcta y, por supuesto, cómo ganarte un mini proyector Match para vivir al máximo la fiesta del fútbol. Así que no te despegues porque esto se va a poner muy bueno, solo aquí donde la música no para, en el Match Morning. 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
1: Diría mi mamá, hay que prevenir que lamentar, ¿verdad? Mientras Sabrina Carpenter, When Did You Get Hot, la rola 170 en el Match Morning, The Match 93.9 más pop, conéctate.

0: Ya son las 7:13, escuchaste a Dua Lipa con esto que es Houdini en el Match Morning, The Match 93.9 más Pop Connected The Matter. ¿Tú cómo solucionas los problemas con tu pareja? Bien, más o menos, te voy a decir qué deberíamos estar haciendo para que todo salga cool. Estoy más a las 7:20. No te despegues del Match Morning, The Match 93.9 más Pop, conéctate.
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Escuchaste el Match Morning de Match 93.9 más pop. Conéctate a Black Eyed Peas Matter con esto que es My Humps. ¡Wow! ¡Qué increíble canción, Matter! Es momento de hablar sobre cómo podemos solucionar los problemas en pareja, pero de la mejor forma, ¿no? Yo estoy Regina Pavón Durán. Gracias por conectar conmigo cada mañana desde las 6, desde el primer kikiriki hasta las 11 a.m. Matcher. Y según, bueno, expertos en el tema amoroso, Matcher y de pareja, pues han dicho psicólogos que expresar lo que sientes sin insultos ni ataques es la clave, Matcher, ¿no? O sea, ser súper empático con la otra persona, ponerse en sus zapatos y también, Matcher, pues buscar

se está como muy enojado. Mejor buscar un momento donde ya todo se esté tranquilizando. Y bueno, si ya llegaron a acuerdos, cumplirlos. Porque si no, eso puede generar mucho tema, mucho conflicto, Matcher. Mucho murmullo que te dijera. Vamos a escuchar ahora a Olivia Dean, que habla de justo Matcher con esta canción de amor, ¿no? Y de cómo es que no siempre tiene que ser una experiencia dramática, sino algo que fluya, algo bonito. Y soy Easy to Fall in Love. Es la rola Matcher número 173 en el Match Morning de Match 93.9. Más pop, conéctate.

Match Morning, The Match 93.9, más pop connected the nature. Escuchaste Imagine Dragons con esto que es Enemy. Si tú eres súper fan del food y dices, claro, me encanta gritar gol, pero no tengo dónde ver los partidos, no te preocupes. Guiño, guiño. Yo, Regina Pavón Durán, que te acompaño hasta las 11 a.m., te comparto cómo ganarte un mini proyector Match padrísimo, que vas a poder transportar a donde quiera que vayas. Trabajo, oficina, negocio, a tu escuela, a donde sea que andes, hasta en el gimnasio Match, para que lo pongas y órale, a disfrutar del partido. ¿Cómo le vas a hacer, Matcher? Para ganártelo, solo tienes que entrar a nuestra página matchmx.fm/promociones. Buscar la promo del mini proyector Match, entrar y registrarte. Cada viernes en Match, al finalizar este programa, estaremos compartiendo ganadores durante todo el mes de junio. Entonces, mucha suerte, Matchers, que les vaya muy bien. Y mientras, vamos a escuchar a Billie Eilish, que en esto que es Wildflower, es la canción 175 en el Match Morning, The Match 90.

0: Estás escuchando el Match Morning, The Match 93.9 más Pop Connected The Matter. Ay, es que esta canción es súper linda, melosa. Risk it all, lo arriesgo todo por ti, mi Matcher. Coqueto. Oigan, Matchers, esta canción es la número 176 y les tengo información de nuestra experiencia Match The Workshop, que no te puedes perder, ¿eh? Tenemos en puerta concierto de Harry Styles 10 de agosto, GNP Seguros, y te tengo pase doble para que te vayas con quien tú quieras. Te cuento la dinámica a las 7:42, así que no te despegues el Match Morning, The Match 93.9, más pop, conéctate.
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Son las 7:46. Sigues escuchando más música en el Match Morning de Match 93.9 Más Pop. Conéctate, Matcher. ¿Qué onda? Esto fue a cargo de Kaigo. Se llama Firestorm. 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Yo soy Regina Pavón Durán, estoy contigo hasta las 11 de la mañana. Y escuchaste bien, Matcher, resulta que, pues sí, o sea, One Direction no solamente fue una banda, sino fue una etapa de nuestras vidas, Matcher. Algo que marcó cañón nuestra infancia, adolescencia y hasta nuestra adultez. La neta es que yo amo a One Direction y ya te llevamos al concierto de Zayn Malik. Ahora vamos al de Harry Styles. 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Mientras, Temper City con este que es Self Aware, que es la rola Matcher número 178, wow, en el Match Morning, de Match 93.9 Más Pop, conéctate.

0: escuchaste del Match Morning de Match 93.9 más pop. Conéctate a Harry Styles con la canción 178 de este día. Se llama As It Was. Immatures. Olivia Rodrigo anuncia su propio festival con puro talento femenino. Y ya te cuento todos los detalles a las 8.5 en el Match Morning de Match 93.9 más pop. Conéctate.
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4: Muy buenos días, Matchers. ¿Cómo están?

0: Brodies. Machers, les tengo información de Olivia Rodrigo, que anunció que hará su propio festival con puro talento femenino, ¿eh? Esto lo platicamos a las 8:05, pero también qué están haciendo tus artistas match favoritos. Y por supuesto, Machers, ¿por qué regresas y regresas con tu ex? Ya, mijo, suéltalo. Esto y más aquí donde la música no para.
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escuchaste en el Match Morning de Match 93.9 Más Pop. Conéctate a mi diosa Rihanna desde Barbados con esto que es Only Girl Mature. Y esa es la, digamos que el nuevo lema, la frase de Olivia Rodrigo, Only Girl. De verdad, Power Girl, de verdad. Porque resulta que Olivia Rodrigo ya confirmó que va a hacer su propio festival y va a ser con puro talento femenino. Oigan esto, Matchers. Los acompaño hasta las 11 a.m. Regina Pavón Durán y básicamente, Matcher, pues sí, Olivia tendrá su propio festival bajo el nombre de Daisy Chain Files. Este festival se armará el 29 de agosto allá en California y agárrense que viene con un cartel bastante épico, Matcher. Artistas match como Doechii, como Chappell Roan y muchas más. Todo mundo será femenino por allá. Me encanta, Matchers. ¡Qué chido! ¡Qué chido que entre mujeres, miren, nos apoyemos! Olivia Rodrigo, Drop Dead, la rola número 181 en el Match Morning de Match 93.9 Más Pop. Conéctate. All right, no.

0: Sigues escuchando más música en el Match Morning de Match 93.9 más pop. Conéctate, Cyril. Que esto que haces Stumbling in la rola 182 de este día. ¿Qué están haciendo tus artistas Match favoritos? Ya te lo comparto en las Match News a las 8:20. Así que no te despegues, porque además en segundos te tengo una sorpresa aquí en el Match Morning de Match 93.9 más pop. Conéctate.
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Mature Cinéfilo, si eres súper fan de el cine, déjame decirte que nuestros amigos de Cinépolis El Prado se ponen guapos. Tenemos pases dobles en este momento para quienes se comuniquen con nosotros a través de nuestra

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Escuchaste el Match Morning de Match 93.9 más Pop Connected de Nature. Nada más y nada menos que Lady Gaga con esto que es Paparazzi. Y oigan, Matchers, a mí me encanta Lady Gaga. Y amamos escucharla. Y amamos, por supuesto, también saber de ella. ¿Qué está pasando? ¿Qué ha hecho en los últimos días? Yo soy Regina Pavón Durán. Estoy contigo hasta las 11 de la mañana. Y básicamente, Matchers, Lady Gaga, pues ya terminó su gira, ¿no? My Hand World Tour, que fue increíble. Y básicamente le preguntaron a ella en una de las recientes entrevistas, ¿cómo te sentiste? Y dijo, me sentí fenomenal. ¿Qué viene después, Lady? Y ella dice, quiero ser mamá. Matchers, ella ya piensa en el bodorrio y en ser mamá. Esto va muy en serio con su pareja, ¿eh? Vamos a escuchar a Taylor Swift con esto que es The Fade Ophelia, que también ya está nada del bodorrio, Matcher. ¡Qué emoción! ¡Qué bonito! ¡Que viva el amor, Matcher! Esta canción es la número 185 en el Match Morning de Match 93.9 más Pop. Conéctate.

Nacho Morning, de Nacho 93.9, más pop, conéctate, Bruno Mars, Just The Way You Are. Aquí están las Match News. Estoy contigo hasta las 11 a.m. Regina Pavón Durán al aire.

dice es de aquí. Bey es increíble, es una fuerza tan creativa. Y bueno, el cantante británico Sam Smith confirmó que Guadalajara formará parte de su nueva gira internacional To Be Free, con un concierto programado para el próximo 14 de agosto en el Auditorio Telmex. Enhorabuena. Y la integrante de Blackpink, Lisa, le confirmó al medio Vanity Fair que actualmente está trabajando en su nuevo álbum en solitario mientras está con su residencia en Las Vegas. Mature, andamos con todo, mientras vamos a escuchar a Sabrina Carpenter con esto que es Please Please Please, aquí donde la música no para en el Match Morning de Match 93.9 más pop. Conéctate, disfruta mucho esta rola.

0: Sigues escuchando más música en el Match Morning de Match 93.9 más Pop Connect the Matcher. Un clásico de clásicos, Justin Bieber, con esto que es Beauty and a Beat. Me encanta. Es una colaboración con Nicki Minaj, Matcher. Y es la rola número 187 de este día. Oigan, ¿qué onda con Billboard y Ariana Grande? Porque ellos han revelado que tiene la mejor segunda canción del 2026, Ari. ¿Será? Ay, ¿cómo crees? Esto te lo comparto a las 8:44 en el Match Morning de Match 93.9. Más pop, conéctate.
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Sigues escuchando más música en el Match Morning, la Match 93.9, más pop, conéctate, Circles, de Post Malone, Matchery. ¡Qué rolota! La amamos. Y es parte de, pues también los clásicos de Match, ¿no? Por así decirlo. Te tengo información sobre cómo es que según Billboard, Ariana Grande tiene la segunda mejor canción del 2026. Comadrita Matcher. Sí, de verdad que yo estoy impactada, ¿eh? Mi nombre es Regina Pavón Durán, estoy contigo hasta las 11 de la mañana. Y bueno, pues Billboard clasificó Hey That I Made You Love Me de Ariana Grande Matcher como la segunda canción de 2026, como la segunda mejor canción Matcher. Recordemos que este portal de popularidad de música nombró a The Cure de Olivia Rodrigo como la número uno, y luego le sigue Ariana Grande con esta canción que justo está sonando de fondo y que espero te guste bastante, Matcher. Es la rola número 189 en el Match Morning de Match 93.9, más pop, conéctate.

Sigues escuchando más música en el Match Morning, Match 93.9, más pop, conéctate, End of Beginning, Matcher. ¿Cómo nos cuesta, verdad, soltar a lo mejor la versión pasada de nosotros mismos? Pero también es momento de hacerlo. Y muchas veces también de soltar a esa persona, Matcher, a tu ex. Fuertes declaraciones, Matcher, pero sí, es una realidad. ¿Por qué muchas veces regresamos con nuestros exes? ¿Tú lo sabes? Regina Pavón Durán al aire hasta las 11 a.m. Pues según algunos expertos en el tema, Matcher, críticos, psicólogos, pues han revelado que existe este efecto boomerang, ¿no? En las relaciones. Una persona termina con su pareja, pero después vuelve a ella a veces repetidamente porque pues necesita sentir que está ahí esa persona, Matcher. No tanto por amor, sino por costumbre. Entonces, muchas veces le tenemos miedo a la nostalgia, al miedo a la soledad, Matcher, al apego emocional, a veces la dependencia también económica en muchas ocasiones. Entonces, eso hace que regreses una y otra vez, aunque realmente ya no quieras tanto, ¿eh? ¡Qué fuerte! Maroon 5 Memories, la canción número Matcher 191 en el Match Morning.

0: Match Morning, la Match 93.9 más pop, conéctate, Matcher. Escuchaste a Maroon 5 con este que es Memories. ¿Qué onda, producción? ¿Qué está pasando? Me pusieron Memories de David Guetta. ¿Qué onda? Matchers, ya les cuento todos los detalles que sí o sí tienen que saber de nuestra próxima exclusiva, el iHeartRadio Music Festival 2026, 18, 19 de septiembre. No te lo puedes perder, te tengo toda la información a las 9.5 en el Match Morning de Match 93.9 más pop, conéctate.
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2: Buenos días, Morelia. ¿Cómo están? Bienvenidos, bienvenidas a esto que es el Match Morning de Match 93.9. Más pop, conéctate. Hay bastante tránsito pesado por Ciudad Salud, salida a Charo Matcher y también bajando a Casa Michoacán para que lo tomen en cuenta y busquen vías alternas. Les voy a compartir a las 9.05 todo lo que tienes que saber de nuestra exclusiva, el iHeartRadio Music Festival 2026, que es el próximo 18 y 19 de septiembre, Matcher. Además, también hábitos para mejorar tu bienestar y cómo participar por tu experiencia Magic Directioner.

Ya son las 9:04. Sigues disfrutando de más música en el Match Morning de Match 93.9. Más pop, conéctate, Matcher. Esto fue a cargo de Stereo, bueno, más bien de Edward Maya. Se llama Stereo Love. Y traemos ya el mood viernes en Match. Ya que sea viernes. Ay, sí, Matchers, andamos cansados. Pero muy emocionados porque ya está todo listísimo para nuestra próxima exclusiva. Se trata del iHeartRadio Music Festival 2026. No te lo puedes perder. Te lo prometo que va a estar 10 de 10. Yo soy Regina y estoy contigo hasta las 11 a.m. Y sí, Matcher, la verdad es que soy súper fan de nuestras exclusivas porque todas se hacen con el corazón. Y en esta ocasión, fíjense, invitadísimos especiales van a estar los chicos de BTS, Sara Larson, Benson Boone, Major Lazer e incluso Goo Goo Dolls y muchos artistas más. Entonces, de verdad va a ser un 10 de 10, Matcher. Lo puedes poder disfrutar por toda la cadena Match, Bocina Inteligente Alexa, iHeartRadio. Tú decides. 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Es completamente gratis, iHeartRadio, y es parte de nosotros, Matcher. Mientras Alex Warren con esto que es Ordinary, la rola 199 en el Match Morning de Match 93.9.

0: could break my heart. 9:12, sigues escuchando más música en el Match Morning de Match 93.9. Más pop, conéctate, Nacho. ¿Qué onda con Dua Lipa, Break My Heart? Me encanta, es la rola 200. Y me encanta a la Dua Lipa enamorada recién casada con Calum Turner. Se ve súper feliz, Nacho. Y tú también vas a ser muy feliz con estos hábitos que te voy a platicar para mejorar justo tu bienestar y tu felicidad del día a día, Matcher. Estoy más a las 9:20 en el Match Morning de Match 93.9. Más pop, conéctate.
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9 de la mañana con 21 minutos, escuchaste una canción que supuestamente Mature se habría escrito y dedicado a Selena Gomez. ¿Pero de parte de quién? De Charlie Puth, es lo que dicen algunos, aunque también muchos dicen que sí, la escribió él, pero que realmente la idea era hablar de la situación de Selena y Justin Bieber. ¿Quién sabe? ¿Quién sabe, Mature? Será siempre un misterio. Lo que sí no es un misterio son los hábitos para mejorar tu bienestar. Y yo, Regina Pavón Durán, te los comparto. Estoy contigo hasta las 11 de la mañana. Y básicamente, Mature, cuando duermes bien y tienes horarios como pues regulares para dormir, para despertar, todo cambia. Además, también comer saludable hace la diferencia, hacer un poco de ejercicio. La idea no es que te mates en el gimnasio, sino que realmente seas una persona de hacer un poco de ejercicio todos los días. Eso hace la diferencia cañón. Y también beber suficiente agua. Así que anótale, Mature, porque este 2026 todavía no se acaba y podemos vernos aún mejor. Mientras Tame Impala, Dracula, la canción número 194 en el Match Morning de Match 93.9 más pop. Conéctate.

0: Match Morning de Match 93.9 más pop conecta de Matcher. Andamos con toda la actitud. Casi viernes en Match Matter y con esta música no inventen qué locura. Feel This Moment de Pitbull y Christina Aguilera. Me encanta Matcher. Sonó el Pitbull. Bien endemoniado, oigan. Les cuento cómo es nuestra experiencia Match Directioner. Yo soy Regina Pavón Durán y obvio te acompaño con muchísima música hasta las 11 a.m. Matcher. Básicamente One Direction no es solo una banda. La neta es que fue parte de nuestras vidas, parte de muchas etapas de nuestras vidas. 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Mientras Kendrick Lamar y SZA Lover, la rola número 204 en el Match Morning de Match 93.9 más pop. Conéctate.
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0: Nacho Martin de Nacho 93.9 más Pop Connected to Nature, Back to Friends Summer, la rola 205 de este día. Volver a ser amigos, no creo. Ay, Machoris, me dio una enchilada de aquellas. Y no precisamente por esta canción. Ay, el ingeniero me regaló salsa de habanero y qué locura. Les voy a contar cómo es que Olivia Rodrigo ya tiene su tercer álbum número uno en el 200 de Billboard con You Seem Pretty Sad for a Girl So In Love. Estoy más a las 9.44 en el Match Morning de Match 93.9 más Pop. Conéctate. Quiero llorar.
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Match Morning de Nacho 93.9. Más Pop, conéctate, Shaggy, con esto que es It Wasn't Me. Son las 9:45. Saludos a todos los que están atrapados en el tránsito pesado de la ciudad de Morelia. Pero tranquilo, respiren, tomemos las cosas con calma. Y mejor, platiquemos de Olivia Rodrigo, que le está yendo muy bien, Matchers, por cierto. Pues ella logró su tercer álbum número 1 en el Billboard 200 con You Seem Pretty Sad for a Girl So In Love. Que la verdad es un 10 de 10, Matchers, si no has escuchado sus canciones, como por ejemplo esta. Te estás perdiendo de una cosa increíble, Matchers. La verdad es que ella ya había estado pues en este puesto, en esta importante lista de música. Recordemos que lo hizo con Gods, por ejemplo, en el 2023, y le fue muy bien. Olivia Rodrigo, me encantas, eres una gran artista, Match, la amamos. De hecho, tuvimos una exclusiva en programa muy cool la semana pasada, que también no debiste perderte, Mientras vamos a escucharla con esta que es The Cure, aquí donde la música no para. La canción número Matcher 207 en el Match Morning, The Match 93.9, Más Pop, conéctate.

0: Match Morning de Match 93.9 más pop, conéctate. Esto fue a cargo de Justin Bieber, se llama Daisy Snatcher. Te voy a compartir cómo identificar una amistad positiva. ¿Tienes amistades positivas, Matcher? Ay, luego nos rodeamos de mucha gente, pero realmente ni nos suma. Estoy más a las 10.6 en el Match Morning de Match 93.9 más pop, conéctate.
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Matter. ¿Qué onda? ¿Ya listísimo para este domingo? Dirás, ¿de qué hablas, Regina? 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
5: Muy buenos días, Matchers. Iniciamos la última hora de esto que es el Match Morning, The Match 93.9 Más Pop. Conéctate. Espero te la pases súper cool, Matcher. Tengo para ti mucha información, como por ejemplo, cómo identificar una amistad positiva. Además, también todos los detalles acerca de nuestro festival iHeartRadio Music Festival 2026. Por supuesto, también qué onda con Benson Boone, que ha anunciado una nueva gira por Estados Unidos y que además hoy es su cumpleaños. ¡Happy birthday, Benson Boone! ¡Mua! ¡Te amamos!
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Match Morning, de Match 93.9 más pop. Conéctate a Adele con esto que es Rolling in the Deep, que rolota mature, una de las cuales la lanzó a la fama, ¿eh? De verdad que Adele es imparable, ¿no? Es que ahorita está de vacaciones, por eso no hemos sabido mucho de ella. Son las 10:07, te quiero compartir todo lo que tienes que saber acerca de identificar amistades positivas, mature. Aquí la duda sería, ¿tú crees tener amistades positivas? ¿Tú crees ser una amistad positiva? Yo, Regina Pavón Durán, estoy contigo hasta las 11 a.m. y yo siento que yo puedo llegar a ser una amistad tóxica. Celosa. ¡Ah! ¡Qué fuerte! Pero sí, mature. Porque muchas veces pues entra la inseguridad, ¿no? Y justo una amistad positiva pues no tiene esto, ¿no? O sea, no tiene inseguridad, tiene obviamente respeto mutuo, existe la confianza, la honestidad, ese apoyo en momentos complicados o no tan complicados. No te manipula, no te chantajea, mature. No te hace sentir como mal o no te lleva al grado de es que tienes que ser o tienes que vestirte o tienes que hablar así para entonces ser mi amistad, ¿no? O ser mi amigo. Eso está fatal, mature. Hay que tenerlo en cuenta. Y si somos así, pues hay que hacernos responsables y cambiarlo. Mientras Bruno Mars, I Just Might, la canción número 209 en el Match Morning, The Match 93.9, más pop, conéctate.

0: 10:15, escuchaste la canción número 210 en el Match Morning de Match 93.9 más Pop. Conéctate. Sabrina Carpenter, Man Child, Major. Y qué buena rola para este jueves, viernes, casi viernes en Match, ¿verdad? Oigan, ya tenemos todo listo para nuestro festival, el iHeartRadio Music Festival 2026. No te lo puedes perder. Es este 18 y 19 de septiembre. Va a estar increíble y ya te voy a platicar quién y quién va a estar presente ese. Esto a las 10:22 en el Match Morning de Match 93.9 más Pop. Conéctate.
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Ya son las 10:24, estás escuchando el Match Morning de Match 93.9 más Pop, conéctate. Un día como hoy se lanzaba el álbum Mature, Songs About Jane, en donde básicamente debutaba Maroon 5 con esta canción, This Love Mature, que es wow, icónica. ¿Y sabes qué también es icónico? Nuestras exclusivas. Tenemos para ti el iHeartRadio Music Festival 2026. Bueno, yo ando casada con el iHeartRadio Jingle Ball, no sé por qué. Mi nombre es Regina Pavón Durán y te acompaño hasta las 11 de la mañana. Y el próximo 18 y 19 de septiembre, tú y yo tenemos una cita, Mature. Ya sea en tu combi, en tu Uber, en la oficina, en tu negocio, en tu taquería, en tu senaduría, donde andes, Mature, hasta en el gimnasio. Vamos a estar disfrutando de esta exclusiva porque van a estar los chicos de BTS, va a estar Sarah Larson, va a estar Benson Boone, que hoy cumple años, también Muse, Major Lazer, Goo Goo Dolls. De verdad va a estar increíble, lo vas a poder disfrutar por toda la cadena Match, Bocina Inteligente Alexa y iHeartRadio. Por eso te digo, no hay pretexto, ya sabes, yo pongo la música, tú pones el ambiente. Mientras, Hailey Soul con este que es Jamaican. Muy, muy ambiente viernes en Match. ¿Qué te dijera, Matcher? Es la rola 212 en el Match Morning.

0: que no para la música del Match Morning de Match 93.9 más Pop Conecta de Match Rihanna. Don't Stop the Music desde Barbados. Me encanta Rihanna. Y sabes que también me gusta bastante que Benson Boone está con todo Match. De verdad, imparable el muchachón. Hoy es su cumpleaños. Ay, qué bonito. Y te tengo información sobre su anuncio de una nueva gira por Estados Unidos. Yo soy Regina y te acompaño hasta las 11 a.m. Buenos días, Morelia. Básicamente, Matcher, el estadounidense Benson Boone, ha anunciado una nueva gira por Estados Unidos con 32 fechas en recintos grandes, Matcher, ya sabes, ¿no? Algo bien hecho. Titulada Wanted Men Tour. Actualmente solo se lanzó para ese país, pero los fans mexicanos claramente estamos pidiendo que venga pronto a México. Oye, ¿qué onda? La verdad es que esperamos que pronto, pues sí, venga. Venga para acá, nos daría muchísimo gusto, Matcher. Vamos a escucharlo. Te recuerdo, es su cumpleaños. Happy birthday to you.
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0: Match Morning de Match 93.9, más Pop, conéctate. Escuchamos a la banda surcoreana BTS con esto que es Swam, la rola mature número 215 de este día. Aquí sí hay más música, más información y también, ¿qué crees? Más mitotito. Viva Rexha estrenó su álbum Dirty Blonde y ya te cuento todos los detalles, así que no te despegues. Estoy más a las 10.45 en el Match Morning de Match 93.9, más Pop, conéctate.
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10:49, sigues escuchando más música en el Match Morning de Match 93.9, más pop, conéctate Matcher. Sonó Sia con esto que es Chandelier y es momento de hablar de Bebe Rexha, que ella estrenó su álbum Dirty Blonde, que sí o sí vas a tener que escuchar, Matcher. No, hombre, imperdible, ¿eh? Yo ya lo escuché completito. Regina Pavón Durán al aire. Y bueno, Matchers, pues es su cuarto álbum de estudio. Imagínense la emoción de Bebe, mi chiqui baby, anda rompiéndola. Y además es un álbum visual, cada canción tiene videoclip que no cualquier artista ofrece, Matcher. Entonces está súper padre. Si tú lo quieres escuchar, pues ya sabes, es momento de hacerlo para que me cuentes qué te parece. Y no olvides, Matcher, que también puedes disfrutar de muy buena música, de Estaciones by Match y todo lo que estás buscando para pasarla increíble. A lo mejor en un road trip o a lo mejor en el trabajo, Matcher, tú decides. 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Mientras, Bebe Rexha con esto que es New Religion, es la canción número 214 en el Match Morning de Match 93.9. Más pop, conéctate.

0: Match Morning de Nacho 93.9, más pop, conéctate a Nacho. Escuchaste a Dua Lipa con esto que es Levitating, la rola 216 de este día, y es con la cual decimos chau chau, cuídate mucho, gracias Nacho. Qué cool estar contigo esta mañana. Mañana tienes el match, así que quédate porque esto se va a descontrolar. Te quedas con Jackson y más tarde con Vlad. Mañana nos escuchamos a partir de las 6. Yo soy Regina Pavón Durán. Esta es tu casa. Match 93.9, más pop. Conéctate. Saludos, escudería. Chau.
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2: ¿Qué onda, Badger? Yo soy Jackson Isaac, feliz, contento de poder conectar contigo esta mañana de jueves, ya casi viernes. Te estoy acompañando hasta las 3 de la tarde para platicar acerca de tus artistas match favoritos, de promociones exclusivas y de mucho, mucho más. Por acá vamos a estarte platicando detalles de la próxima transmisión que tendremos para toda la cadena match este mes de septiembre, así que mantente muy atento, además de que te sigo contando cómo puedes participar por tu mini proyector match completamente gratis. Ya son las 11 de la mañana con 3 minutos, te dejo con Taylor Swift, algo que se llama The Fate of Ophelia en Match 93.9.

Estás escuchando Match 93.9, más pop, conéctate, fue Calvin Harris, esto se llama Summer. Mayor, quiero contarte por acá que Bruno Mars sigue con todo en su gira musical. Yo soy Jackson y sea conectando contigo hasta las 3 de la tarde del día de hoy para contarte por acá que nuestro artista Match, Bruno Mars, compartió a través de sus redes sociales oficiales algunas imágenes de su estadía en París, en donde nos enteramos que tuvo un par de conciertos como parte de su gira The Romantic Tour, que recordemos, Matcher va a estar visitando México el próximo mes de diciembre. Ya lo estamos escuchando con la canción número 226. Es una colaboración con Lady Gaga. Eso se llama Dour Smile. Lo estás escuchando aquí en Match 93.9. Más pop, conéctate. Son las 11 con 11.

0: Estás escuchando Match 93.9, más pop. Conéctate, fue Miley Cyrus con Flowers. Es la canción número 227 de esta mañana de jueves, ya casi viernes. Soy Jackson y se ha conectado contigo hasta las 3 de la tarde del día de hoy para contarte por acá que a las 11 con 27 minutos te voy a estar contando detalles de nuestra próxima exclusiva que tendremos para ti en Match.
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Estás escuchando Match 93.9 más Pop. Conéctate a FCOP con a Sky Full of Stars. Y oye, Matcher, queremos que vayas preparándote para nuestra próxima exclusiva Match. 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Te dejo con Baby Doll, canción número 229, sonando aquí en Match 93.9 más Pop. Conéctate.

Estás escuchando Match 93.9 más Pop. Conéctate, fue Capital Cities con Safe and Sound. Y hoy queremos contarte, por si no te habías enterado, que Lola Young está de estreno musical. Yo soy Jackson y está conectando contigo hasta las 3 de la tarde del día de hoy para contarte que ya está disponible el nuevo sencillo con todo y video musical, Matcher. Es la nueva rola de nuestra artista Match, Lola Young. Se llama Down From Down Here y es una canción padrísima que es una colaboración con James Blake. Una recomendación que queremos hacerte sí o sí, escuches este fin de semana. Te dejo con la canción número 231, es Lola Young, lo que escuchas se llama Messi, sonando aquí en Match 93.9 más Pop. ¡Conéctate!

0: Estás escuchando Match 93.9, más pop, conéctate. Fue Sarah Larson, se llamó Lush Life. Es la canción número 232 de esta mañana de jueves, ya casi viernes. Soy Jackson y se va conectando contigo hasta las 3 de la tarde del día de hoy para platicarte de todas las sorpresas que tenemos para ti. Todavía estás a tiempo de poder participar por el mini proyector Match completamente gratis. A las 11:50 minutos te platico detalles.
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Estás escuchando Match 93.9, más pop, conéctate. Fue Temper City. Esto se llamó Self-Aware. 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Te dejo con la canción número 233, es a cargo del señor Fin de Semana de Weekend. Esto se llama Blinding Lights y lo estás escuchando aquí en Match 93.9. Más pop, conéctate, son las 11:51.

0: Estás escuchando Match 93.9 más Pop. Conéctate. Fue The Weeknd. Eso se llamó Blinding Lights. Es la canción número 263 de esta mañana de jueves con sabor a viernes. Soy Jackson Isaac conectando contigo hasta las 7, no es cierto, hasta las 3 de la tarde del día de hoy. Estoy acompañándote con muy buena música. Y oye, Matcher, queremos darte detalles ahorita mismo de un nuevo podcast que tenemos para ti.
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9: ¿Qué onda, Bachar? Yo soy Jackson Isaac, feliz, contento de poder conectar contigo esta mañana de jueves, ya casi viernes. Yo soy Jackson Isaac, estoy conectando hasta las 3 de la tarde para acompañarte con muy buena música. Vamos a platicarte que Sabrina Carpenter obtuvo una victoria judicial. Te vamos a platicar más adelante los detalles. También te contamos cómo le está yendo a Olivia Dean en las listas musicales. Además de que te voy a estar contando en esta hora cómo puedes participar por tu mini proyector Match completamente gratis para que, como nosotros, vivas la fiesta futbolera 2026 a lo grande. Son las 11:59, escuchas muy buena música en Match 93.9.

Estás escuchando Match 93.9 más pop. Conéctate. Fue Bruno Mars. Esto se llamó 24K Magic. Es una de nuestras canciones favoritas aquí en Match 93.9. La canción favorita del señor Charlie productor. ¿Sí o no? Dijo que sí. Oye, quiero contarte, Matcher, que Sabrina Carpenter obtiene la victoria judicial. Yo soy Jackson Isaac. Estoy conectando contigo hasta las 3 de la tarde el día de hoy para contarte por acá. Te ponemos en contexto, Matcher, porque ya habíamos platicado de esta situación un tanto desagradable y delicada que tuvo que vivir nuestra artista match Sabrina Carpenter, esta situación con este chico que la estuvo asediando en varias ocasiones allí en su residencia en la ciudad de Las Vegas. Incluso en una de ellas intentó entrar a su casa. Afortunadamente no pasó a mayores, Matcher, más que pues bastantes sustos que tuvo que vivir nuestra queridísima artista match, quien tuvo que poner una orden de restricción y la obtuvo, Matcher, por 5 años para este individuo. Ya la estamos escuchando con la canción número 236. Es a cargo de Sabrina Carpenter. Se llama When Did You Get Hot. Lo escuchas aquí en Match 93.9. Más pop, conéctate.

0: Estás escuchando Match 93.9 más pop. Conéctate, fue Dua Lipa con Houdini, canción número 237 de esta mañana, mediodía de jueves con sabor a viernes. Soy Jackson y estoy conectando contigo hasta las 3 de la tarde para platicar acerca de tus artistas favoritos y para invitarte que te quedes conectado, Match, porque a las 12:21 platicamos cómo le va a Olivia Dean en las listas musicales.
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Estás escuchando Match 93.9, más pop, conéctate. Fue Florida con Good Feeling. Y oye, Match, quiero contarte por acá que Olivia Dean sale del top 10 de Billboard. Yo soy Jackson Isaac, contándote, conectando contigo hasta las 3 de la tarde para platicar acerca de tus artistas Match favoritos. Y contarte por acá, Match, que es esta semana que nuestra artista Match sale del top 10 oficialmente con su canción So Easy to Fall in Love. Esta semana se queda en el puesto número 13 de la lista Billboard Hot 100. Esperemos que las siguientes semanas logre regresar a las primeras posiciones. Yo te dejo con esta canción, la número 239, es a cargo de Olivia Dean, se llama So Easy to Fall in Love. Lo escuchas aquí en Match 93.9, más pop, conéctate.

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1: Estás escuchando Match 93.9, más pop, conéctate. Fue Ariana Grande y Seth con Break Free. 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Yo soy Jackson Isaac, conectando contigo hasta las 3 de la tarde para contarte que ya estamos preparando todo para que el próximo viernes 18 y sábado 19 de septiembre te conectes en toda la cadena Match por esta transmisión que tendremos para ti desde el T-Mobile Arena en la ciudad de Las Vegas. 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También por ahí Cardi B se va a presentar, Goo Goo Dolls, Major Lazer, Muse, Snoop Dogg, Wizard, Sara Larson y muchos artistas más. 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Te dejo con la canción número 241 a cargo de Huntrix, lo que escuchas se llama Golden y está sonando aquí en Match 93.9 más pop. Conéctate, son las 12 con 29.

0: Estás escuchando Magic 93.9, más pop, conéctate, fue Beyoncé. Esto se llama Crazy in Love, una colaboración con Jay-Z, la canción número 243 de esta tarde de jueves, ya casi viernes. Yo soy Jackson y estoy conectando contigo hasta las 3 de la tarde del día de hoy para platicar acerca de tus artistas Match favoritos y para invitarte a que te quedes conectado, Matcher, porque por acá a las 12.48 te platico detalles para que participes por tu mini proyector Match completamente gratis.
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Estás escuchando Match 93.9 más pop. Conéctate, fue Olivia Rodrigo con The Cure. Y oye, Matcher, por acá yo quiero mandar saludos a todos los Matchers que conectan con nosotros desde las escuderías, que están sintonizándonos desde su automóvil, desde la combi, desde el camión, desde donde sea, Matcher. Muchísimas gracias por conectar con nosotros. Y también un saludo muy especial para todos aquellos Matchers que conectan con nosotros a través de nuestra aplicación oficial de iHeartRadio. Recuerdas, completamente gratis, en radiodigital.mx la descargas y puedes guardarnos la estación Match 93.9 en iHeartRadio con la nueva función de memorias. ¿Y qué crees? Para recompensarte, agradecerte que conectas con nosotros diariamente, queremos regalarte estos mini proyectores Match. 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Yo soy Jackson y sé que estoy conectando contigo hasta las 3 de la tarde el día de hoy, recordándote que en esta fiesta futbolera, este mes de junio, cada semana te estamos regalando los mini proyectores Match. 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Te dejo con la canción número 245 a cargo de Billie Eilish, se llama Wildflower, sonando aquí en Match 93.9 más pop. Conéctate, 12 con 49.

0: Estás escuchando Match 93.9 más pop. Conéctate F. Billie Eilish. Esto se llamó Wildflower. Es la canción número 245 de esta tarde de jueves, ya casi viernes. Soy Jackson y estoy conectando contigo hasta las 3 de la tarde para platicar acerca de tus artistas Match favoritos. Platicamos por acá de los sorprendidos que quedamos con Bruno Mars a través de las redes sociales, porque por ahí compartió información interesante. Te platicamos detalles en la siguiente hora.
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1: ¿Qué onda, Matcher? Yo soy Jackson Isaac, feliz, contento de poder conectar contigo esta tarde de jueves, ya casi viernes. Te estoy acompañando hasta las 3 de la tarde para platicar acerca de tus artistas Match favoritos. Por acá te contamos que el señor Bruno Mars añadió más fechas a su gira The Romantic. También por ahí vamos a estar platicando de lo nuevo de Taylor Swift. Además de que en esta hora te estoy regalando un pase doble para que te lances al cine. Así que mantente muy pendiente y ve descargando tu aplicación de iHeartRadio en radiodigital.mx. Porque, spoiler, la vas a necesitar. Te dejo con muy buena música sonando aquí en Match 93.9.

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Fue Tatú. Esto se llamó All the Things She Said. Y por acá, Matcher, te vamos contando detalles de que Bruno Mars anuncia nuevas fechas para su gira The Romantic. Yo soy Jackson Isaac. Estoy conectando contigo acá hasta las 3 de la tarde del día de hoy para contarte que sí, fue a través de las redes sociales oficiales del cantante que nos enteramos que Bruno Mars añade algunas fechas en Japón con su gira The Romantic Tour. Esperemos le vaya increíble. Recuerda, Matcher, que va a estar visitando nuestro país a finales de este 2026 para que pues, lo tengas en cuenta. La verdad que señor Bruno Mars es garantía. Yo ya lo fui a ver y lo voy a volver a ver este 2026. Ya lo estamos escuchando con la canción número 250. Esto es a cargo de Bruno Mars. Se llama Risk It All, sonando aquí en Natch 93.9. Más pop, conéctate.

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más güey. Estás escuchando Match 93.9, más pop, conéctate. Fue Lady Gaga, se llamó Born This Way. Y hoy quiero contarte por acá, Matchery, que Taylor Swift prepara nuevo álbum. Yo soy Jackson Isaac, estoy conectando contigo hasta las 3 de la tarde del día de hoy para contarte que nuestra artista Match llamó mucho la atención, esta Taylor Swift, porque recientemente fue vista entrando a Electric Lady Studios en la ciudad de Nueva York, un estudio, Matchery, donde recordemos esta chica grabó álbumes épicos como Lover, Folklore y Midnights. Así que es probable que ya esté trabajando en un nuevo proyecto musical. Para más detalles que nos enteremos, lo estaremos compartiendo contigo, Matcher. Ya la escuchamos con la canción número 253. Eso se llama The Fate of Ophelia. Lo escuchas en Match 93.9. Más pop, conéctate.

Estás escuchando Match 93.9, más pop, conéctate. Fue Dinoro y Gigi D'Agostino, se llamó In My Mind. Y hoy, Matcher, por acá queremos invitarte a que no te vayas a perder nuestra próxima exclusiva Match que tendremos para ti el mes de septiembre. Yo soy Jackson Isaac, conectando contigo hasta las 3 de la tarde del día de hoy para recordarte que ya estamos preparando todo. Todo estamos preparando para que puedas disfrutar con nosotros la transmisión en exclusiva el viernes 18 y sábado 19 de septiembre y para toda la cadena Match. 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Así que ve apartando la fecha, viernes 18 y sábado 19 de septiembre, una transmisión en exclusiva que tendremos para ti en toda la cadena Match, el iHeartRadio Music Festival 2026. Te dejo con la canción número 255, es a cargo de Cyril, se llama Stumbling In. Lo escuchas aquí en Match 93.9, más pop, conéctate, es la 1:30.

0: Estás escuchando Match 93.9 más pop. 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Fue Dua Lipa, Calvin Harris con One Kiss. Canción número 256 de esta tarde de jueves, ya casi viernes. Yo soy Jackson Isaac, estoy acompañándote hasta las 3 de la tarde para platicar acerca de tus artistas favoritos y de promociones que tenemos para ti este mes futbolero. Recuerda que te estamos regalando los mini proyectores Match para que vivas la pasión por el fútbol. Así que quédate, porque a la 1:46 te platico detalles para que puedas participar.
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Conéctate. Fue Bibi Rexha. Esto se llama New Religion. 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Estoy conectando contigo hasta las 3 de la tarde del día de hoy para platicar acerca de tus artistas favoritos. 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En la música yo te voy dejando con la canción número 258. Es a cargo de Sabrina Carpenter. Lo que estás escuchando se llama Please, Please, Please. Y esta sonando aquí en Edge 93.9 más pop. Conéctate, es la 1:47.

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0: 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Fue Mr. Electric Blue a cargo de Dance and Boone. Es la canción número 259 de esta tarde de jueves. Es un artista Match que el día de hoy está cumpliendo 24 años de edad. Yo soy Jackson Isaac, estoy conectando contigo hasta las 3 de la tarde del día de hoy para platicar acerca de tus artistas Match favoritos. Y en tan solo 5 minutos para que iniciamos la hora de música continua.
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2: ¿Qué onda, Badger? Yo soy Jackson Isaac, feliz, contento de poder conectar contigo esta tarde de jueves, ya casi viernes. Soy Jackson Isaac, te estoy acompañando hasta las 7, no es cierto, hasta las 3 de la tarde te acompaño el día de hoy para escuchar muy buena música. Vamos a estarte platicando de lo más nuevo de nuestro artista Match, Alex Warren, además de que en esta hora te platico detalles. Estamos buscando al fan más fan de One Direction y obviamente que seguimos regalándote el mini proyector Match para que vivas la fiesta futbolera a lo grande. Te dejo con Dominic Fike, se llama Baby Doll, en una hora de música continua.

Estás escuchando una hora de música continua aquí en Match 93.9, más pop, conéctate. Fue Google Dolls con Iris. Y oye, Matcher, queremos contarte por acá que Olivia Dean logra meter varias rolas en Billboard. Yo soy Jackson Isaac, estoy conectando contigo hasta las 3 de la tarde del día de hoy para contarte que con el lanzamiento de su nuevo álbum de estudio, You Seem Pretty Sad for a Girl So In Love, de Olivia Rodrigo, pareces muy triste para ser una chica tan enamorada. Esta chica logró meter en esta semana 4 canciones al top 10 de la lista Billboard Hot 100 de este álbum. Ya estamos escuchando su sencillo principal, es a cargo de Olivia Rodrigo. Lo que estás escuchando se llama Drop Dead y está sonando en una hora de música continua aquí en Natch 93.9, más pop, conéctate. Son las 2:06.

Estás escuchando una hora de música continua aquí en Match 93.9 más pop. Conéctate, fue The Weeknd. Eso se llama Save Your Tears. Ahórrate tus lágrimas, Matcher. Ahórratelas porque ahorita estamos buscando al fan más fan de One Direction. Yo soy Jackson Isaac. Estoy conectando contigo hasta las 3 de la tarde el día de hoy para recordarte que aquí en Match FM nos encanta consentirte, tenerte las mejores promociones, llevarte a los mejores conciertos. 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Te dejo con la canción número 264 a cargo de Black Eyed Peas, se llama I Got a Feeling, sonando en una hora de música continua en Match 93.9, más pop, conéctate. 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

Estás escuchando una hora de música continua aquí en Match 93.9, más pop, conéctate. Fue Tim Impala, esto se llamó Dracula. 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Te dejo con la canción número 266, es a cargo de The Chainsmokers, se llama Closer. Lo estás escuchando aquí en Match 93.9, más pop, conéctate, es una hora de música continua.

Estás escuchando una hora de música continua aquí en Match 93.9 más pop. Conéctate. Fue Justin Bieber, Daniel Caesar, se llama Peaches, una canción que hace historia en YouTube. Match ya tiene más de 870 millones de reproducciones en YouTube, a poquito más de 5 años desde su lanzamiento. Y te recordamos que Maroon 5 estará de regreso en nuestro país. Yo soy Jackson Isaac, conectando contigo hasta las 3 de la tarde del día de hoy para contarte que, o más bien recordarte, Match, que este Maroon 5 estará visitando México este 2026 con conciertos confirmados en otoño. El 30 de septiembre se presentará en la Ciudad de México y el 3 de octubre en Monterrey. Así que esperemos que les vaya increíblemente bien a estos chicos. Qué bueno que están de vuelta nuevamente. Y te dejamos precisamente con una canción a cargo de esta agrupación estadounidense. Es la número 268, se llama Animals. En una hora de música continua aquí en Match 93.9, más pop, conéctate. 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

0: Estás escuchando una hora de música continua aquí en Match 93.9 más pop. Conéctate. Fue Alex Warren. Esto se llamó Ordinary. Y oye, Matcher, se trata de un artista Match que en su carrera varias veces ha aprovechado la oportunidad, su gran admiración que ha tenido por el rey del pop, Michael Jackson. Yo soy Jackson Isaac. Estoy conectando contigo hasta las 3 de la tarde el día de hoy. Y yo no sé si tú te acordabas, Matcher, pero si no, aquí estamos para recordarte que un día como hoy, un 25 de junio, pero del año 2009, fallecía ya en Los Ángeles, California, el rey del pop Michael Jackson. Una noticia que yo me acuerdo en su momento conmocionó al mundo entero, Matcher. Y sí, al día de hoy se están cumpliendo 17 años desde que el rey del pop deja este mundo. Esperemos que en paz descanse el gran Michael Jackson. En la música ya estamos escuchando la canción número 270 a cargo de Guru Josh Project. Eso se llama Infinity. Lo escuchas en una hora de música continua aquí en Edge 93.9 más pop. Conéctate.
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Estás escuchando una hora de música continua aquí en Match 93.9 más pop. Conéctate a For Temper City con Self Aware. 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Te dejo con la canción número 272, Kendrick Lamar, Sisa, se llama Luther, en una hora de música continua aquí en Edge 93.9 más pop. Conéctate. 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

Estás escuchando Match 93.9 más pop. Conéctate, F. Smash Mouth se llamó I'm a Believer, canción número 272. No es cierto, canción número 273 a cargo de Smash Mouth. Smash Mouth fue lo que escuchaste aquí en Match 93.9. 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Yo me voy despidiendo de ti, no sin antes desearte que tengas excelente tarde, noche de jueves, que tengas excelente tarde, que sigas acompañado con muy buena música, que ya está Vlad Gouveia por acá para acompañarte hasta las 7 con lo mejor de tus artistas favoritos. 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A las 11 llego yo y regresa Vlad Gouveia a las 3 de la tarde para seguir platicando tus artistas Match favoritos, promociones exclusivas y mucho más. 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En la música ya me voy a despedir de ti con algo a cargo de David Guetta. Lo que vas a escuchar es la canción número 274. Esto se llama Sexy Chick. Con eso cerramos la hora de música continua de Match 93.9 más pop. Conéctate. Yo soy Jackson Isaac. Bye bye.

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2: 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Muy buenas tardes, bienvenidos, 3 de la tarde en punto, ponga tiempo su reloj. Vamos a comenzar con este espacio hasta las 7 de la noche. Soy Vlad Gobea y te saludo con muchísimo gusto. Visítanos en redes, en Match Radio HQ, nuestro Instagram oficial, y en Vlad Gobea Radio, ahí estamos a tus órdenes para que participes por todas las promos y todo lo que tenemos para ti. Bruno Mars y demás de tus estrellas, Match, tenemos la mejor información del chisme más exclusivo enseguida, así es que quédate con nosotros, estás en Match. Claro que sí.

Match 93.9 más Pop, conéctate, Matcher. 3 de la tarde con 7 minutos. Yo soy Vlad Gobea y te acompaño hasta las 7 de la noche. Conectemos juntos. Oigan, a 17 años de su partida, el rey del pop sigue más vivo que nunca. Este 25 de junio se cumplen 17 años, Matchers, del fallecimiento de Michael Jackson, pero su legado sigue intacto. A casi dos décadas de su partida, el artista continúa siendo una de las figuras más influyentes de la música, con millones de reproducciones, nuevas generaciones descubriendo sus canciones y además un renovado interés por el éxito de su biopic Michael, que está muy muy buena. Canciones como Thriller, Billie Jean, Beat It, siguen sonando alrededor del mundo y confirmando que las leyendas, por supuesto que pues, nunca pasan de moda, Matcher, son leyendas precisamente. ¿Qué tan leyendas son y qué tanto abarca su influencia? Que hay un montón de artistas, Match, que justamente se han inspirado para crear sus producciones, sus performances, justamente en la leyenda del rey del pop. Tanto que hay algunos que hasta alguna vez le han dicho que son los hijos perdidos. Hablamos justamente de Bruno Mars, quien ya está sonando en la canción 267 del día. 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

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Womanizer, lo que acabas de escuchar, la canción número 268.9 del día. Oigan, Macher, ¿qué creen? Yo soy Vlad Gobea y los acompaño hasta las 7 de la noche. Conectemos juntos. 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

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Escuchamos Empire State of Mind, algo de Jay-Z y de también la espectacular Alicia Keys. Una rola que salió en su momento y que formó parte de la banda sonora de Men in Black 3. Aquella cinta protagonizada por Will Smith y compañía. Y que muchos críticos no les encantó tanto. Fue la consideran de lo más valita de la franquicia. Pero bueno, ahí está. ¿Qué les digo yo? Oigan, Matchers, dos generaciones del pop en un solo videoclip. Yo soy Vlad Gobea, te acompaño hasta las 7 de la noche. Quédate conmigo, que aquí te lo platico. Y es que Madonna y Sabrina Carpenter estrenaron el videoclip de Bring Your Love, esperada colaboración que forma parte del álbum Confessions 2. Un video que lanzaron hace ya una semanita, el 15 de junio, y que muestra a ambas artistas compartiendo la pista de baile con una estética disco y la aparición especial de Julia Garner. La colaboración nació después de que sorprendieron al público con una presentación juntos en Coachella en 2026. Y hoy es una de las uniones pop más comentadas del año. La verdad es que Madonna ha cobijado a Sabrina Carpenter de muy buena forma y la quiere bajo su tutela. Así es que, pues enhorabuena por Sabrina, ¿no? Que le está yendo bien con esta cobija que le ha extendido justamente Madonna. Por algo, ¿no? Seguramente la ve como una posible heredera a sucederla como reina del pop. No que Madonna ya se vaya a retirar mañana, pero digo, hay que ir viendo a futuro. Vámonos, ¿qué te parece justamente con Sabrina Carpenter? Es la 2:74 del día. Expreso lo que ya suena. 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
1: Match 93.9 Más Pop, Conéctate, Bad Guy, Billie Eilish. La canción número 275 del día, Matcher. Oigan, y por cierto, déjenme decirles que a las 3:50 yo te estaré platicando sobre el secreto mejor guardado de Stranger Things. ¿Quieres saberlo cuál es? ¿De qué se trata? Quédate conmigo que a las 3:50 te platico ese chisme a detalle.
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Oigan, qué rolón, qué rolón lo que acabamos de escuchar. Temazo de Olivia Rodrigo, la canción número 267 del día. Y les platico yo el secreto mejor guardado de Stranger Things. Y es que soy Vlad Gobea y te acompaño hasta las 7 de la noche. Conectemos juntos. ¿Eleven vive o muere? Es la gran, gran pregunta. Es lo que todo el mundo quiere saber. Pues fíjense que Millie Bobby Brown, quien es precisamente la actriz que representa a Eleven, confirmó que solo 3 personas conocen la respuesta. Ella y los hermanos Duffer, creadores y productores de precisamente Stranger Things. La actriz reveló que hicieron un pacto para nunca revelar el desenlace a nadie más, ni siquiera al resto del elenco de Stranger Things. Chan, chan, chan. Esto pues para dejarle a los fanáticos que tomen la mejor decisión según lo que ellos estén de acuerdo. ¿Tú qué opinas? ¿Qué crees que pasó con Eleven? 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
3: Match 93.9, Más Pop, conéctate, Nacher. Muy buenas tardes, comenzamos con una oreja más por acá en Match 93.9. Son las 4 de la tarde en punto, ponga tiempo a su reloj. 24 grados nos marca el termómetro en la ciudad capital, Morelia, Michoacán, México. Y tenemos mucho que contarte. Benson Boone está de cumpleaños. Justin Bieber subió todo un concierto para que se lo refilen a una de las plataformas. Te cuento a dónde y por qué. Y de más chismes, Shakira y Dua Lipa van por un dúo. Órale, eso va a estar bueno. Quédate conmigo, soy Vlad Gobea.

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Match 4 de la tarde con 7 minutos. Oigan, el concierto de Justin Bieber que puedes volver a ver, ¿de qué se trata eso? Así como lo escuchas, Matchers, y es que soy Vlad Gobey, te acompaño hasta las 7 de la noche, conectemos juntos. Si te perdiste del esperado show de Justin Bieber en Coachella 2026, pues fíjate que todavía puedes volver a revivirlo. Y es que el festival publicó la presentación completa en su canal oficial en la plataforma de YouTube, donde el cantante interpretó temas de su álbum Swag junto con clásicos como Sorry, Peaches y Baby, por supuesto. Para que te lo revientes por si por alguna razón te lo habías perdido. La verdad es que es un concierto que dio muchísimo de qué hablar. Creo que fue de lo que más generó chisme precisamente durante esos días de Coachella, porque vaya que dio de qué hablar, ¿eh? Vaya de que dio de qué hablar justamente la presentación de Justin Bieber. Así es que, pues ya lo sabes, ahí lo tienes en Coachella si te lo quieres volver a reventar. Mientras tanto, ¿qué te parece si vamos con algo del señor Bieber en una colaboración que tiene con Nicki Minaj y esto que lleva por título Birdie and the Beat? Es la canción número 280 del día. Estás en Match 93.9 más pop. ¡Conéctate! 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

0: 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Conéctate, Match, quédate conmigo porque a las 4 de la tarde con 22 minutos te platico todo sobre el iHeart Radio Music Festival, que se viene bueno este año.
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Match 93.9 más pop, conéctate, Matchers. Yo soy Vlad Gobea y te acompaño hasta las 7 de la noche. Conectemos juntos. 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

0: 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Oigan, qué gusto seguir con ustedes a través de esta señal en sintonía. Yo soy Brad Bay, los acompaño hasta las 7 de la noche. Conectemos juntos. Matcher, ¿qué creen? Tenemos cumpleaños del señor Benson Boone, que está cumpliendo 25 años. Bueno, no es cierto, está cumpliendo años este 25 de junio y lo hace convertido en una de las nuevas caras más fuertes del pop internacional. El cantante nacido en 2002 en Washington, quiere decir que cumple 24 años. Pasó de ser vilán en redes a llenar escenarios gracias a éxitos como Beautiful Things, In the Stars y otras rolas muy, muy chidas. Así que enhorabuena, qué chido por el señor Benson Boone, porque la está rompiendo con todo y lo está haciendo de manera magistral. Enhorabuena, feliz cumpleaños, Benson, desde Morelia, Michoacán, desde Match Morelia. Te mandamos un abrazo gigantesco a ti y a todos tus fanáticos.
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0: Macho 93.9 más Pop, conéctate, Macher, a las 4 de la tarde y 40 y pico minutos te estaré platicando todo sobre Dua Lipa y Shakira, que se viene algo en puerta.
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Macho 93.9, más pop, conéctate, Macher. ¡Ay, Dios! Yo soy Vlad Gobea y te acompaño hasta las 7 de la noche. Conectemos juntos. Oigan, Macher, fíjense que este es un chisme que se ha cocinado bastante y que varios están muy emocionados al respecto por lo que pudiera representar, y es que es la fusión de dos generaciones completamente distintas, pero que se han adueñado del pop tanto en inglés como en español. Y hablo de ambas artistas. Por un lado tenemos a Shakira y por otro lado tenemos a Dua Lipa. Y es que Shakira reveló que le gustaría colaborar con Dua Lipa. Esta confesión ocurrió durante una entrevista en la que la cantante colombiana habló de sus próximos proyectos y destacó la admiración que siente por la británica, especialmente por su conexión con el público latino y su dominio del español en el escenario. Y es que sabemos que Dua Lipa le gusta el español, le sabe al español y canta además muy bien español. Ya lo hizo con varias rolas en su última gira, donde le fue de maravilla, y Shakira dijo, tráiganme para acá, que a mí me interesa. Digo, Shakira también canta muy bien en inglés, entonces creo que un Spanglish entre las dos saldría muy bien. 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
3: Match 93.9 más pop, conéctate. Matcher, 23 grados nos marca ya el termómetro. Ha desaparecido el sol y se ha nublado en la capital del estado. Tengan precaución porque ya saben que en cualquier rato se suelta la lluvia. Tenemos hasta 50% de probabilidades de que se suelte en un ratito más. Maneje usted con precaución y vaya con cuidado. Te platicaré de Songbird, Ed Sheeran y también de The Weeknd más adelante en este espacio. Mientras tanto, disfrutemos de una deliciosa tarde de jueves. Son las 5 en punto. Ponga tiempo su reloj. Así comenzamos con una hora más de Smash.

0: 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Match era a las 5 de la tarde y 22 minutos. Te platico todo sobre Olivia Dean, que no solamente está brillando en la música, sino que también en la boda.
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Match 93.9 más Pop, conéctate, Somebody to Love, Justin Bieber, la 2.94 del día. Yo soy Vlad Gobea y te acompaño hasta las 7 de la noche, conectemos juntos. Olivia Dean ha convertido su gira en una pasarela en vivo, y es que Olivia Dean está brillando en la gira The Art of Loving Live, donde no solo destaca por su música, sino también por sus looks en el escenario, que están increíbles, Matcher. La cantante británica ha llamado la atención en ciudades como París y Londres, donde cada show incluye estilismos cuidadosamente diseñados, Matcher, que mezclan elegancia moderna con referencias a divas clásicas del soul, y del pop, o sea, de los géneros que ella está combinando de manera espectacular. Así es que, híjole, una experiencia el ver a Olivia Dean. Ojalá pronto se venga para Latinoamérica, ojalá pronto se venga por acá para México, porque acá nos hace falta un espectáculo de ese tipo donde no solamente se combine la espectacularidad de la música, sino también ese apoyo visual, ¿no? Ese atractivo visual. Y hablamos, por supuesto, de la magia de la alta costura, que sin lugar a dudas también es increíble. ¿Qué les parece? Y precisamente nos vamos con algo de Olivia Dean. Esto es Too Easy to Fall in Love. Es la canción 295 del día. Estás en Match 93.9.

Match 93.9 más pop, conéctate, Matcher. Oigan, tenemos un giveaway Directioner, nuestro pasaporte Match Directioner. ¿Cómo te lo vas a llevar? Yo soy Vlad Gobea y acompáñame hasta las 7 de la noche. Conectemos juntos. 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Vamos con Lola Young, es Messi, la canción número 297 del día, y tú estás en Match 93.9 más pop, conéctate, Matcher.

0: Match 93.9 más pop, conéctate Matcher. Oigan, no se despeguen porque a las 5 de la tarde con exactamente 47 minutos, casi 48, te estaré hablando de uno de los éxitos de The Weeknd que sigue rompiendo récords.
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0: 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Matchers, muy buenas tardes. Oigan, ¿qué creen? Que si tienen ropa que ya no usan, que les ha dejado de quedar, pues que ya no va con su estilo, Matcher, ¿qué te parece si les damos una segunda oportunidad? ¿Cuándo? Este domingo 28 de junio, en punto de las 9 y media de la mañana y hasta la 1 de la tarde, nos vamos a encontrar en el Parque Infantil 150. Nosotros, nuestros amigos del Parque Infantil, los amigos de la Comisión Forestal del Estado de Michoacán y los amigos de Disciplina te invitan a la colecta de ropa a Seco 2026, donde podrás disfrutar de divertidas dinámicas y juegos de nuestros hermanos de 101.7 Mix y nosotros Match 93.9. Además, puedes asistir a la charla con la Comisión Forestal sobre el cuidado de las plantitas. Todos, absolutamente toda la familia puede asistir. Solo acudan con una donación, con una bolsa transparente de ropa limpia y en buen estado. De esta forma estaremos apoyando para que la AMANG Michoacán pueda continuar brindando acompañamiento integral gratuito a niñas, niños y adolescentes con cáncer y por supuesto también a sus familias. ¡Ojo! 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

Match 93.9, más pop, conéctate, Matcher, 5 de la tarde, 49 minutos. Acabamos de escuchar la canción número 199 del día, Civil War, a cargo de Timber City. Yo soy Vlad Gobea y te acompaño hasta las 7 de la noche, conectemos juntos. Hay un hit que no envejece y todo lo contrario, sigue creciendo. Hablamos, por supuesto, de Blinding Lights de The Weeknd, que lanzado en 2019 alcanzó un récord histórico en plataformas al superar las 5 mil millones de reproducciones, convirtiéndose en una de las canciones más escuchadas de todos los tiempos. La rola es un tema sasazo y que, por supuesto, es parte de nuestra rola Match porque está increíble, no hay más que decir al respecto. Disfrútenla porque es la canción 300 del día, Blinding Lights, The Weeknd. Lo que ya suena, estás en Match 93.9, más pop, conéctate.

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0: Matcher, arranqueamos con música continua. 6 de la tarde con un minuto, 22 grados nos marca el termómetro. Quédate conmigo porque vamos a pasarla bien rico en este espacio donde no tenemos cero comerciales. Cero comerciales, así es que disfruta porque se viene Dua Lipa, Lady Gaga, Billie Eilish y muchas estrellas Match a continuación. Además, te cuento todo al respecto para que te lleves tu mini proyector Match y las demás experiencias Matcher que tenemos para ti. Quédate con nosotros, vamos a comenzar. Tenemos buena música, tenemos buena onda, tenemos buenas rolas. Esto es Match 93.9. 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